0: fue. Pueden tirar el 701 también, pueden tirar el 701 también por dangerous animal call. Darcy stated that her neighbor's dog jumped into her backyard and attacked her dog. 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
1: Perfect.

0: Dale, bueno, te lo pones poniendo. David, bueno, divertido. También está aquí.
1: Drive through Kelly Gillum at Foster St. Romana Drive, the city.
0: Okay. Four.
1: 10-4.

0: No, entonces voy a hacer por el fútbol.
1: Ajá.
0: Anyway, going last name David Olsen William, Nora Adam Robert David, first name King Young Lincoln Edward Edward, date of birth is 3/14/05.
1: Can work.